Nuestros maestros nos enseñan a perder, pero nosotros hemos elegido no jugar. Hemos rechazado sus reglas. Hemos elegido vivir y gritaremos nuestra rabia, porque aunque nos destruyan nuestros espacios y nos nieguen el derecho de existir, nosotros siempre seguiremos nuestro instinto de libertad.